Cuatro, eso sí, Linda Burgos. Alpha Michael, Echo Lima India Alpha, Lima Alpha Romeo Alpha, 520 295.